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0: partido acaban llorando en la ducha. Otro 15% sigue culpando a sus padres. Y lo más sorprendente, atención, el 10% restante decide escribir canciones, lanzar
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0: Amor, tenemos que grabar el video de Pegado.
1: ¿Grabar el video de dónde?
0: No sé, pero tenemos que salir a buscar.
1: ¿Salir de la casa? ¡No! Yo de la casa no salgo. 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
0: ¿Otro video en la casa?
1: Pero podemos hacer algo diferente. 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

0: siempre tengo una pista.
1: Acaba de hacerla el ministro Jordi Hereu, que está presentando sus previsiones para este verano. Blanca Pascual, buenos días.
2: Sí, hola, buenos días. Y cuando estalló el conflicto en Oriente Medio, todo era incertidumbre. Ahora, dice el ministro Hereu, el modelo turístico español ha demostrado su resiliencia. Las perspectivas para este verano son muy positivas. Las llegadas van a crecer un 6% hasta los 43 millones de turistas y se van a gastar 64 mil millones. Es un 10% más que el año pasado en ambos casos. De seguir esta tendencia, lo normal es cerrar el año con esos míticos 100 millones de turistas, pero el responsable de turismo prefiere celebrarlo cuando llegue el momento. De momento, este verano el foco se pone en ese eclipse del 12 de agosto que va a relanzar sobre todo las zonas de turismo de la España interior, con reservas prácticamente al 100% en su totalidad en muchos sitios desde hace ya meses.
1: Pendientes de los incendios, el peor en Soneja, en Castellón, tras una noche donde las condiciones meteorológicas han sido favorables, las próximas horas se prevén críticas para lograr el control de las llamas. Ya está en marcha la primera reunión en el puesto de mando avanzado. Allí se encuentra nuestro compañero Eloy Martínez. Buenos días.
3: Hola, buenos días. Acaba de finalizar esa reunión. El incendio evoluciona favorablemente. Se ha avanzado mucho, han explicado las autoridades, aunque todavía no está perimetrado. Estamos en una hora clave en la evolución del incendio porque a las 11 desaparecerá la niebla que hace que la humedad sea todavía alta en la zona del incendio. A partir de entonces subirán mucho las temperaturas y se esperan también rachas de viento de hasta 40 kilómetros por hora. Juanfran Pérez Llorca, presidente de la Generalitat.
4: Pero es cierto también que aunque en este momento las condiciones meteorológicas son bastante buenas, la previsión es que a partir de las 11 de la mañana empeore, ¿no? Que tengamos, si entramos en esta ola de calor, además vamos a tener rachas de viento que pueden llegar a los 40 kilómetros por hora, que por lo tanto todo el trabajo que se avance ahora pues será yo creo que importante, ¿no? Para intentar contener este incendio.
3: 15 medios aéreos y 300 efectivos trabajan a esta hora sobre el terreno. Los 500 vecinos de la población de Azuévar todavía no saben cuándo podrán volver a sus casas.
1: Atentos también al incendio que afecta a la Bisbal d'Empordà, en Girona. Ha llegado a quemar una veintena de casas. A esta hora está estabilizado, pendiente de ser controlado después de arrasar más de 2.300 hectáreas. El fuego localizado en Ribota, en los picos de Europa, en su vertiente leonesa, ha bajado su intensidad. Varios vecinos siguen confinados por precaución. En Andalucía, primer acto de Juan Manuel Moreno Bonilla, después de tomar posesión como presidente, va a ser en el Parlamento Autonómico, que hoy rinde homenaje a Blas Infante, considerado el padre de la patria andaluza. No va a asistir el vicepresidente Manuel Gavira ni ningún representante de Vox, como en años anteriores. No van a cambiar su postura crítica con la figura de Infante por entrar en el Ejecutivo. Gavira, en una entrevista en Canal Sur esta mañana, ha vuelto a reivindicar la prioridad nacional, a la que sostiene no ha mostrado mucha oposición el Partido Popular.
5: Yo creo que la prioridad nacional no ha sido especialmente un punto controvertido en las negociaciones porque yo creo que el Partido Popular está de acuerdo en el concepto de prioridad nacional.
1: Algo más, el grupo financiero neerlandés ING se convierte en accionista mayoritario de Singular Bank, el banco privado que fundó el exconsejero delegado de Santander, Javier Marín. ING ha comprado la mayoría del capital al fondo estadounidense Warburg Pincus y pasa a controlar el Singular Bank, que maneja más de 19.000 millones de euros en activos. 10:04 de la mañana, 9:04 en Canarias. Ahora las noticias de su comunidad.
6: En la región de Murcia, pendientes esta mañana del Consejo de Política Fiscal y Financiera que se reúne en Madrid. Allí acude la consejera de Hacienda del Gobierno regional, quien ha lamentado que la financiación autonómica no esté en el orden del día. El Ministerio ha convocado a las comunidades para aprobar solo la senda de estabilidad, una cita para fijar los objetivos de déficit y el reparto entre administraciones en ese desfase de gastos e ingresos de cara a 2027, con el fin de empezar la elaboración de los presupuestos generales del Estado. Escuchamos a la consejera Marisa López Aragón.
7: Nosotros, desde luego, vamos, por supuesto, a exigir allí que se trate ese tema. No queremos que hayan esas reuniones bilaterales. Lo que queremos es que se trate en ese Consejo de Política Fiscal y Financiera la necesaria reforma del sistema de financiación autonómica. Quiero recordarles que somos la comunidad autónoma peor financiada y es algo que hemos demandado, que se celebre ese Consejo de Política Fiscal y Financiera y que allí se trate precisamente la reforma del sistema de financiación.

0: Los opositores a maestro han convocado una protesta a esta hora a las puertas de la Consejería de Educación por el alto número de suspensos en las pruebas celebradas el pasado fin de semana. Hay categorías como audición y lenguaje o inglés en las que el índice de aprobados no supera el 25%. El presidente del sindicato AMPE, José Antonio Martínez, asegura entender a los candidatos, aunque recomienda recurrir a otras vías.
1: Tenemos que hacer estudios porque desde aquí sí que en AMPE apoyamos a todos los docentes, y AMPE va a estar velando no solamente esta primera parte, sino la segunda parte del proceso de oposiciones, y nuestro servicio jurídico de AMPE está abierto para cualquier reclamación, asesoramiento o duda que tengan los opositores para llevar a cabo.
0: Ojo al tiempo, la Agencia Estatal de Meteorología va a activar a la una el aviso amarillo por calor en la Vega del Segura. A esta hora ya tenemos 28 grados en Murcia y Cartagena. 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

mi hogar. Saludos y muy buenos días. Arrancamos nueva semana. Es 6 de julio, lunes. Hoy tendremos cielos totalmente despejados y además temperaturas en aumento. 35 de máxima, 19 de mínima. Especial atención precisamente a las temperaturas a lo largo de esta semana, porque tendremos pues la primera ola de calor, al menos aquí en la región de Murcia, con temperaturas por encima de las máximas de hoy. 37 grados mañana y el miércoles, que se van a quedar en torno a los 38 grados centígrados. Estaremos atentos a esta información y a esta ola de calor. Y como siempre, pues las recomendaciones habituales y lógicas para las horas de calor: hidratarse bien, no hacer deporte en las horas centrales del día y alimentación siempre pues más bien ligera y, por supuesto, pues en la medida de lo posible, no realizar actividades al aire libre en las horas centrales cuando golpea más el calor. En cuanto a las noticias, pues en unos minutos les contamos la agenda para esta semana. Hoy tenemos cine de verano con Toy Story 5, también Buya es un pueblo de cuento, que empieza esta semana, una exposición fotográfica con los artistas que fueron, digamos, subvencionados con esas ayudas de Concejalía de Cultura el pasado año, y un nuevo concierto de las noches del anfiteatro. Les contamos quién actúa el próximo viernes en La Raza. Bueno, pues todas estas actividades se las ampliamos y detallamos en el informativo. Buenos días, feliz lunes.

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4: Buenos días. El Ministerio convoca hoy a las comunidades en una nueva reunión del Consejo de Política Fiscal y Financiera para aprobar la senda de estabilidad con el fin de empezar la elaboración de los presupuestos generales del Estado. El Gobierno de la región de Murcia lamenta que la financiación autonómica no esté en el orden del día. Es lunes 6 de julio y López Miras recibe hoy a los especialistas de la región integrados en el dispositivo español de ayuda humanitaria desplegado tras los terremotos en Venezuela y que ya han regresado tras colaborar en las labores de rescate. Enseguida vamos con los detalles. Antes, en cuanto al tiempo, a la una de la tarde se activa el aviso amarillo en la Vega del Segura por altas temperaturas. Conozcamos la previsión para las próximas horas. AEMET, Noelia García, buenos días.
5: Buenos días. Hoy lunes en la región de Murcia suben las temperaturas y será un día caluroso. Se esperan temperaturas muy altas en la Vega del Segura. Los termómetros marcarán 39 grados en Cieza, 38 en Murcia, 37 grados en Caravaca de la Cruz y en Yecla, 36 en Lorca, 34 grados en Mazarrón, 33 en Cartagena y 32 en Águilas. Hoy en general será un día cálido con ambiente soleado y cielo poco nuboso o despejado. En las sierras del norte se formarán nubes de evolución y no se descarta alguna tormenta de forma ocasional. Es una información de AEMET.
4: Hasta las 8 de la mañana, noticias de la región de Murcia en Radio Nacional de España. En el control de sonido está Marina Agudo. Comenzamos. La consejera de Hacienda lamenta que la financiación autonómica no esté en el orden del día del Consejo de Política Fiscal y Financiera de hoy lunes. El Ministerio ha convocado a las comunidades para aprobar solo la senda de estabilidad. Jesús Cano, buenos días.
6: Buenos días. Una cita para fijar los objetivos de déficit y el reparto entre administraciones de ese desfase de gastos e ingresos de cara a 2027, con el fin de empezar la elaboración de los presupuestos generales del Estado. La reforma del sistema de financiación no está en el orden del día y eso ha enfadado a las autonomías del PP. La consejera de Economía y Hacienda de la región de Murcia es Marisa López Aragón.
7: Nosotros, desde luego, vamos, por supuesto, a exigir allí que se trate ese tema. No queremos que hayan esas reuniones bilaterales, lo que queremos es que se trate en ese Consejo de Política Fiscal y Financiera la necesaria reforma del sistema de financiación autonómica. Quiero recordarles que somos la comunidad autónoma peor financiada y es algo que hemos demandado, que se celebre ese Consejo de Política Fiscal y Financiera y que allí se trate precisamente la reforma del sistema de financiación.
6: El Ministerio quiere abordar el nuevo modelo de financiación en otra reunión que ya ha anunciado se celebrará antes de agosto, tras mantener contactos bilaterales con varias comunidades. Murcia rechazó esta fórmula y no asistió a la cita con el departamento que dirige Arcadia España.
4: Cambiamos de asunto. Cerca de 1 millar de personas han alzado la voz este domingo en Totana por los derechos del colectivo LGTBI. Vecinos y partidos políticos aprovecharon la marcha para denunciar la decisión del equipo de gobierno local formado por PP y Vox de no organizar actos institucionales por el Día del Orgullo.
6: Los participantes han reclamado al ayuntamiento que lo recupere y han rechazado que los derechos del colectivo puedan convertirse en moneda de cambio política. La marcha concluyó con la lectura de un manifiesto en el que la red regional LGTBI+ reivindicó una Totana inclusiva y diversa. También defendió que la movilización ha nacido para consolidarse los próximos años para la defensa de la diversidad y la igualdad en el municipio.
4: Y varios opositores a Maestro han convocado una protesta para hoy a las 10 de la mañana en la Consejería de Educación por el alto número de suspensos en las pruebas celebradas el pasado 20 de junio. Hay categorías como audición y lenguaje o inglés en las que el índice de aprobados no supera el 25%. En primaria ese porcentaje es del 36%. Falta por conocerse las notas de música y pedagogía terapéutica.
6: En esa protesta los opositores pretenden alzar la voz para reclamar unas oposiciones justas, transparentes y con explicaciones. El presidente del sindicato AMPE, José Antonio Martínez, asegura entender a los candidatos, aunque recomienda recurrir a otras vías.
8: Que tenemos que hacer el estudio, porque desde aquí sí que desde AMPE apoyamos a todos los docentes, y AMPE va a estar velando no solamente esta primera parte, sino la segunda parte del proceso de oposiciones, y nuestro servicio jurídico de AMPE está abierto para cualquier reclamación, asesoramiento o duda que tengan los opositores para llevar a cabo.
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4: El presidente de la comunidad, Fernando López Mira, recibe hoy a los especialistas de la región integrados en el dispositivo español de ayuda humanitaria desplegado tras los terremotos en Venezuela y que ya han regresado tras colaborar en las labores de rescate. Han sido 3 guías caninos, 2 de ellos pertenecientes al Parque de Bomberos de Murcia, así como 3 arquitectos expertos en colapso de estructuras. Entre esos 3 equipos caninos, el formado por el bombero Paco Cobo y su labrador Ron, que han participado como voluntarios con la ONG IAE Rescue.
9: Muy bien, Ron. Venga, abajo.
4: Muy bien. Al margen del rescate, los esfuerzos se centran ahora en prestar apoyo a los damnificados.
6: Con ese objetivo, esta semana la ONG Bomberos por Bomberos, nacida en el seno del Cuerpo de Murcia, hará un primer envío de material. Para ello están colaborando con otra asociación en Perú y Colombia. César Claros es cabo y miembro de esta organización.
10: Ahora mismo la logística será en función de lo que tengamos, si se envía desde aquí o se adquiere ahí en la zona, veremos cómo vamos procediendo. Es verdad que tenemos contactos a nivel internacional en países como Perú o Colombia, que nos facilitan mucho esta infraestructura a la hora de trabajar ahí en el país.
6: Desde esta ONG se hace un llamamiento a empresas, instituciones y particulares a colaborar para poder contar con recursos y dar respuesta a las necesidades de los venezolanos en este momento.
4: Conforme van pasando las horas y días, vamos conociendo historias de algunos de los supervivientes de esos devastadores terremotos en el país caribeño. Hemos hablado con Marta Cañavera, una azafata murciana que considera un milagro haber sobrevivido a los seísmos. Cañavera recuerda lo angustiosa que fue su huida de la zona cero en La Guaira tras el devastador terremoto que ha dejado un panorama de caos y destrucción.
11: Fueron cinco horas de angustia, de no saber esto hasta cuándo se iba a alargar. Sí, lo pasamos muy mal y vimos cosas muy duras, muy duras.
6: La azafata de vuelo se encontraba en su habitación de hotel cuando recibió la alerta de terremoto en el móvil. Segundos después, la habitación empezó a temblar y pudo esconderse en el armario. Tras el seísmo, ella y los otros 9 miembros de su equipo huyeron hacia el aeropuerto de Caracas. Marta logró contactar con su empresa y la embajada española, entregando notas de papel a desconocidos con un número de teléfono, el nombre de su empresa y un mensaje: estamos todos bien.
11: Para que supiesen que estábamos vivos. Esa era nuestra mayor preocupación. No era el que nos fuese a pasar algo, no era el que hubiese un tsunami, no era miedo a perder la vida, era que nuestros padres estaban viendo posiblemente el telediario y no sabían si estábamos vivos.
6: Ya en casa, en Murcia, Marta habla de milagro y recuerda la valentía y la unión familiar del equipo, clave para sobrevivir a una tragedia que ha devastado a todo un país.
4: Jumilla y Yecla aglutinan más del 90% de las ayudas de la comunidad autónoma para la cosecha en verde de este año, que se va a llevar a cabo en más de 1.000 hectáreas. Una línea dotada con casi 1,2 millones de euros que van a recibir 163 viticultores.
6: La cosecha en verde es una medida por la que se eliminan parcialmente racimos de uva antes de que comience su proceso de maduración, para evitar la saturación de las bodegas y proteger los precios. Además, repercute en la calidad, ya que nutrientes y recursos hídricos se destinan a menor número de racimos. Joaquín Buendía, consejero de Agricultura.
12: Actuamos en más de 1.000 hectáreas de viñedo para garantizar precios justos en origen de cara a la vendimia de 2026. Y es que el objetivo prioritario del gobierno regional es que el esfuerzo de nuestros agricultores continúe orientado hacia un mercado competitivo, sostenible y de alto valor añadido.
6: Jumilla, con casi 640 hectáreas, y Yecla, con 288, son los municipios que se sitúan a la cabeza en la aplicación de esta medida. Por detrás se colocan Mula con casi 42 hectáreas, Abanilla con 32, Bullas con 6, Cieza con 5,7 y Cejín con 4,8 hectáreas.
4: Además, la EMED, les contábamos, activa este lunes a mediodía el aviso amarillo por altas temperaturas en la Vega del Segura. Mañana martes ese aviso pasará a ser naranja en esa zona y se activará el amarillo en el Guadalentín, noroeste y altiplano. Ya saben, mucha precaución para hacer frente a esas altas temperaturas. En este sentido, el Ayuntamiento de San Pedro del Pinatar se ha propuesto prevenir los golpes de calor entre la plantilla de los servicios de mantenimiento.
6: El consistorio ha facilitado a estos trabajadores unas pulseras de control de estrés térmico. Se trata de un dispositivo que permite monitorizar la exposición al calor y que alerta ante posibles situaciones de riesgo. Pedro Javier Sánchez es el alcalde.
13: Debido a que cada vez sufrimos más olas de calor, sobre todo en nuestra región, pues con esto queremos que los trabajadores se sientan más protegidos y ante la más mínima alerta, pues busquen un refugio del calor, se pongan a la sombra, se hidraten y estén avisados con estas pulseras.
4: En los deportes en la región de Murcia también pendientes hoy de la selección española, Dani Jiménez.
14: Va a ser difícil, si no lo han hecho ya, encontrar una mesa en una terraza o en uno de los bares deportivos especializados en los que están televisando los partidos del Mundial. La hora es buena, las 9 de la noche, por lo que se espera se llenen de grupos de amigos y familias. Los aficionados, incluso los más pequeños, confían en que la selección pueda clasificarse hoy para cuartos de final.
15: Muy difícil contra Portugal, que tiene a Vitinha, Cristiano, y yo creo que vamos a ganar en penaltis.
14: Recuerden el partido a las 9 de la noche por la 1 de Televisión Española. En el fútbol doméstico, en las últimas horas hemos conocido el fichaje de Abdellah por el Cartagena, que se suma a los ya anunciados de Corral y Kelo, fichajes llenos de juventud y talento que contrastan con la experiencia de De Blasis y Benito. Hay ilusión en el conjunto albinegro. La afición ya ha renovado 4.300 personas. Por cierto, ya conocemos una nueva cita de pretemporada, Yeclano Cartagena, el 8 de agosto en La Constitución. Y terminamos con un apunte de atletismo, récord de participación en la 16ª edición de Hay de Marcha, celebrada este fin de semana entre San Javier y Santiago de la Ribera. Francisco Ruzafa, del Atletismo Alama, fue el primero con un registro de 15.42 en femeninas. Ana Sekers, del Panalma Fimirtudo, logró la victoria con un tiempo de 19.38.
4: Nuevas prospecciones revelan que el anfiteatro romano de Cartagena pudo ser más grande. Las últimas campañas de georradar realizadas en el entorno del edificio apuntan a que el monumento podría haber tenido unas dimensiones superiores a las estimadas hasta ahora.
6: Los primeros resultados replantean la extensión real del edificio, construido en el siglo I después de Cristo, con capacidad estimada para entre 10.000 y 11.000 espectadores, así como su compleja organización interna. Esa tecnología de georradar ha permitido obtener una radiografía del subsuelo sin excavación invasiva. Así, se han revelado posibles estructuras que permanecían aún ocultas. Pablo Braqueáis, concejal de Patrimonio.
16: Estos resultados están siendo fundamentales para replantear y ajustar la planificación de las próximas campañas de excavación, así como para definir con mayor detalle los futuros recorridos museográficos.
4: Festival Mares de Papel acoge hoy una nueva cita del Festival Internacional FIM de Música de Cámara en Mazarrón, que presenta Flamencos en New York a cargo de Aire Flamenco, un espectáculo que cruza fronteras y estilos donde el flamenco más auténtico se encuentra con la energía cosmopolita de la gran ciudad.
6: Un viaje sonoro y visual en el que la música, el cante y el baile se entrelazan para dar forma a una propuesta escénica poderosa, llena de fuerza, elegancia y emoción. Sobre el escenario, un elenco de bailadoras despliega toda la expresividad del cuerpo, el compás y el taconeo, acompañadas por músicos de gran sensibilidad y virtuosismo. La cita a las 10 de la noche en el Complejo Deportivo de Mazarrón.
4: Así terminamos la actualidad de la región de Murcia. Vuelve a Radio 5 a las 9 menos cuarto. Ahora se quedan con Las Mañanas y Juan Ramón Lucas. Adiós.

0: Es el lunes 6 de julio y estos son en titulares las noticias que les ampliamos en los siguientes minutos. El pasado sábado se declaró un incendio en Bullas que el mismo día quedó controlado. También les hablamos de la agenda para la semana que pasa por el cine, hoy con Toy Story 5, también con la actividad Bullas un pueblo de cuento, también la inauguración de una exposición fotográfica, el nuevo concierto Las noches del anfiteatro tras arrancar este ciclo musical este pasado sábado y los bailes de verano para mayores. Este pasado sábado se declaró un incendio forestal en el término municipal de Bullas y finalmente quedó controlado, según informó el Centro de Coordinación de Emergencias 112 en el mismo día. Los servicios de emergencias estaban trabajando en estas zonas el sábado tras recibir la llamada a las 12:09 en el Monte Castellar, en la falda de la montaña. Tras ese aviso de una garita forestal y varias llamadas de particulares, el mando de extinción informó que a las 13:52 horas, el fuego quedó finalmente controlado. En estas labores de extinción de ambos incendios participaron agentes medioambientales, brigadas forestales y medios aéreos de la Dirección General de Seguridad Ciudadana y Emergencias con 2 helicópteros. En el operativo de Bullas también intervinieron bomberos del Consorcio de Extinción de Incendios y Salvamento de la Región de Murcia, la Policía Local de Bullas, Protección Civil y Guardia Civil. Gracias a la rápida actuación y a la coordinación de todos los servicios intervinientes, el incendio pues se pudo controlar esa misma jornada. Se agradece desde el Ayuntamiento la profesionalidad y el esfuerzo de todos los efectivos que participaron en la intervención. Vamos con las actividades para esta semana. Bullas, un pueblo de cuento. Este verano la magia de las historias vuelve a llenar Bullas con una programación pensada para disfrutar en familia y dejar volar la imaginación. Este jueves 9 de julio tendremos a Pablo Albo con cuentos de cuando el mar volaba. Las inscripciones se pueden realizar a través de internet y pueden encontrarlas a través de nuestro Facebook. Será en el patio de las escuelas viejas a las 7:30 de la tarde. Es una actividad gratuita y para todos los públicos. Después de este jueves vendrán otras actividades, por ejemplo, el 23 de julio, que contaremos con Guillermo Avilés, La magia de los cuentos, o el 6 de agosto con Olga Solera y Títeres con mucho cuento. Y el cine de verano también regresa este mes de julio para ofrecer una nueva edición llena de entretenimiento para toda la familia. Las proyecciones serán en el patio de la Escuela de Música a partir de las 10 de la noche, convirtiéndose una vez más en una de las citas imprescindibles de este verano. La programación arranca hoy y mañana con el estreno de Toy Story 5, una película muy esperada que dará el pistoletazo de salida a la cartelera de esta edición.
1: ¡Alto! ¿Quién anda ahí?
2: ¡Oye! ¡Me muerto de paz!
1: ¿Cuánto tiempo sin verte, vaquero?
3: ¿Eres un anciano de juguete?
2: ¿Qué? Se cree que eres un anciano porque estás calvo, Buddy.
3: Bonnie necesita ayuda de alguien que sea de su mismo siglo. ¡Hasta luego, juguetes!
4: Hay un amigo en mí.
5: Necesitaremos refuerzos.
4: Hay un amigo en mí.
5: ¡Venga ya!
4: Cuando
2: ¡que se escapa, vamos!
1: Nuestra misión en este planeta es hacer felices a los niños.
4: Lo que te digo debes recordar.
3: Bonnie aún nos necesita. ¡Vamos, perdigón!
2: Vos tú quédate aquí, yo iré con ellos.
1: No me crees capaz de hacerlo.
4: Porque hay un amigo en mí.
1: Bonito Poncho.
6: Me encanta verlos pelear otra vez.
1: Ya te digo.
0: Las entradas tendrán un precio de 5 euros para el público infantil y pensionistas, mientras que la entrada general para adultos será de 7 euros. Y también este pasado sábado arrancaban los bailes de verano para mayores, una actividad promovida por la Concejalía de Tercera Edad y en colaboración con el Club de Pensionistas y Jubilados de Bullas. La iniciativa se va a desarrollar durante este mes de julio y agosto, con citas todos los sábados a partir de las 10:30 de la noche en el Jardín Municipal, un espacio que volverá a convertirse en un punto de encuentro para el ocio, la convivencia y el disfrute de las noches estivales. Estos bailes tienen como objetivo fomentar la participación social de las personas mayores, ofreciendo una actividad lúdica y saludable que favorece las relaciones sociales y el envejecimiento activo. Y este viernes se inaugura en la sala de exposiciones de la Casa de la Cultura la exposición fotográfica de los autores de los proyectos de las microsubvenciones de 2025. Una exposición con fotografías de los artistas que consiguieron la ayuda para desarrollar su proyecto en 2025 y que se podrá ver hasta el 2 de agosto en el horario habitual de la Casa de la Cultura. Recordar también que el consistorio ha abierto la tercera convocatoria de microsubvenciones culturales con el objetivo de apoyar a artistas locales, asociaciones culturales sin ánimo de lucro y empresas que desarrollen proyectos en el ámbito artístico y cultural del municipio. La partida presupuestaria destinada a este programa es en esta ocasión de 6.000 euros, 1.000 más que el año anterior. Las subvenciones, siendo la cantidad máxima subvencionable de 500 euros por proyecto, están dirigidas a fomentar la cultura en Bullas a través de las actividades como exposiciones, conciertos, talleres, festivales, itinerarios culturales, proyectos digitales, publicaciones, entre otros. Podrán optar a estas ayudas tanto particulares como asociaciones y empresas culturales con sede en Bullas siempre que cumplan los requisitos establecidos. Y se excluyen expresamente asociaciones deportivas, educativas o sociales, así como proyectos previamente ya subvencionados. El periodo de ejecución de las actividades subvencionables será del 1 de julio al 31 de diciembre de 2026 y los gastos deberán justificarse como mucho hasta el 31 de enero de 2027. La convocatoria se va a tramitar por el procedimiento de concurrencia competitiva, garantizando la transparencia, objetividad y equidad en la concesión de las ayudas. Hasta el 13 de julio se pueden presentar estas solicitudes en el Registro General del Ayuntamiento, en horario de 8 a 14 horas, a través de la sede electrónica también. Más información en la Oficina de Gestión Juvenil y Cultural en la Casa de la Cultura. Y otra noticia más, los próximos días 18 y 26 de julio el municipio de Bullas acoge una ruta histórica que permitirá a los participantes descubrir cómo se vivieron los años de la Guerra Civil Española desde 1936 a 1939 en nuestra localidad. La actividad guiada por el historiador y cronista oficial de Bullas, José Luis García Caballero, recorrerá algunos de los escenarios más significativos del municipio relacionados con este periodo histórico, ofreciendo una visión documentada sobre los acontecimientos y las huellas que dejó el conflicto en la población. La ruta comenzará a las 20 horas y tendrá como punto de encuentro la Plaza de España. La participación tiene un coste de 2 euros y las inscripciones pueden realizarse en el Informa Joven. Las plazas son limitadas, por lo que la organización recomienda formalizar la inscripción con antelación para garantizar la participación en esta propuesta cultural e histórica que invita a conocer una parte fundamental del pasado de Bullas. Y también han comenzado las noches del anfiteatro. Este pasado sábado lo hizo con la música de Violeta 20. Este viernes será el turno para Pau Vegas, cantante, compositora y teclista española, que tras más de 10 años acompañando en directo a reconocidos artistas, ha lanzado su carrera en solitario. Su propuesta musical destaca por un sonido pop de autora con fuertes influencias de electrónica y sintetizadores. Esta iniciativa, impulsada por la Concejalía de Cultura del Ayuntamiento, apuesta por ofrecer propuestas musicales de calidad en un espacio único, combinando cultura, naturaleza y ocio durante las noches de verano y además de manera gratuita. Las noches del anfiteatro se consolidan en los últimos años como una de las actividades culturales más singulares del calendario estival, convirtiendo el entorno de la Rafa en un escenario privilegiado para disfrutar de la música en directo.

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Los siguientes minutos que los dedicamos a la prensa regional. Hoy los titulares son los siguientes. En La Verdad, una foto de Lamine Yamal. Todo o nada ante Cristiano. España persigue esta noche a las 21 horas frente a Portugal un triunfo que le permita seguir soñando con levantar la Copa del Mundo. También de otra parte, la región que gana 785 viviendas turísticas en un año a pesar del ajuste en plataformas. El parque de alojamiento se acerca a los 12.000 pisos ajenos a la pérdida de un 20% de la oferta en portales como Airbnb y que el INE cifra en 1.557 inmuebles menos. También por otro lado, la OCDE advierte de las brechas en conectividad y empleo de la comunidad. Y la Confederación levantará las restricciones a los regantes del Mar Menor si les satisface el plan antinitratos. También la construcción de obra nueva se anima en el sur de Murcia, estimulada por el soterramiento. Y a la orden de Sabatón, los suecos clausuran el Rock Imperium con su estética militarizada. Estos son los titulares que nos trae La Verdad. En la opinión de Murcia, crean una biofactoría de células para tratar heridas. Investigadores del IMIP en las terapias celulares con el objetivo de lograr compuestos que ayuden en la cicatrización y que cambiaría el tratamiento de algunas enfermedades como la piel diabético. Y la foto de portada es para centenares de personas que convierten la marcha del orgullo en Totana en un grito contra el pacto entre PP y Vox que elimina subvenciones a numerosas entidades sociales y veta apoyos institucionales al colectivo LGTBIQ+, inclusiva y diversa. También en deportes se hace eco de que España intenta lograr ese billete para a cuartos ante Portugal de Cristiano Ronaldo. Y también en una entrevista con Silvia Ruiz, directora y actriz, dice que hemos metido la ficción en el móvil porque dice ya no es una pantalla secundaria. Pues estas son algunas de las noticias.

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0: avanzamos en esta mañana de lunes, alcanzamos las 11:30 de esta mañana y continuamos con la actualidad municipal. Hoy ponemos el foco en el consultorio de la Copa y en los avances que se han producido tras las reuniones mantenidas con la gerencia del Área Cuarta de Salud y el Consejo de Salud de Área. Para conocer todos los detalles, pues vamos a escuchar a Abraham Fernández, concejal de Servicios Públicos y Salud, y Maruja Pérez, pedánea de la Copa, quienes nos explican el estado de las gestiones y los próximos pasos previstos para mejorar la atención sanitaria en la pedanía.
1: Bien, muy buenas. Nos encontramos aquí en el Salón de Plenos. Me acompaña Maruja, nuestra pedánea de la Copa, y nos gustaría comentar, referente al consultorio de la Copa, dos actuaciones que hemos llevado a cabo. Una es una reunión que mantuvimos con la gerencia del Área 4 hace unos días, y la otra es el Consejo de Salud de Área, que también se ha desarrollado en estos días anteriores. En ambas reuniones se ha comentado la falta de profesionales facultativos para el consultorio de la Copa. Desde hace unos meses que la titular del hueco del consultorio de la Copa pidió traslado, pues bueno, se está cubriendo de forma temporal con los mismos profesionales del centro de salud. Esto, la verdad, que está ocasionando algunos días cierta distorsión. Es un problema que nosotros éramos conscientes de ello, Maruja como pedánea también, y Ana, que también nos acompañó en la reunión, que es representante del Consejo, también nos los había transmitido. Había cierto temor, miedo e incertidumbre al cierre del consultorio. Entonces solicitamos, como digo, la reunión con la gerencia, y en esa reunión, que también estuvo presente nuestra alcaldesa María Dolores, la gerente del Área 4, Juana Fernández, así como el subdirector médico de atención primaria, Teodoro Martínez. Y en primer lugar, lo que nos transmitieron fue que de ninguna de las maneras el consultorio de la Copa se iba a cerrar. Además, esta gerencia nos dijeron que están trabajando no en cerrar consultorios, sino en intentar abrir algunos, aunque sean días puntuales durante la semana. Entonces nos dejaron claro que su apuesta es firme y su palabra también, que el consultorio de la Copa no se va a cerrar. Nos lo transmitieron, y para que nosotros se lo hagamos llegar a los vecinos y vecinas de la Copa. En referencia a lo que es el cubrir el hueco del facultativo, del médico en este caso, durante el periodo estival, es decir, julio-septiembre, se va a ir ocupando por parte del resto del equipo de atención primaria del Centro de Salud de Bullas. Es decir, de lunes a viernes irán rotando los diferentes médicos para cubrir las necesidades del consultorio. Como todos sabemos, la población que engloba el consultorio de la Copa es una población mayor, entonces sus necesidades también aumentan. Entonces, en este caso, lo que se ha primado ha sido la accesibilidad para la gente, que pueda tener médico todos los días. Su compromiso por parte de la gerencia es que durante estos meses esté abierto el centro, excepto algún día muy puntual que no se pueda cubrir por alguna incidencia. Y como tercera cuestión, nos dijeron que ellos son optimistas para poder cubrir dicha vacante después del periodo estival, cuando se abran las nuevas contrataciones, ya que creen que es un puesto relativamente atractivo y creen que no tendrán dificultad para poder cubrirlo. Entonces, nosotros, tanto por parte del ayuntamiento como por parte de los representantes de la pedanía, pues recogimos el ofrecimiento que nos hicieron, las distintas actuaciones, pero con todo y con eso seguiremos vigilando para que los compromisos que nos pusieron encima de la mesa se lleven a cabo, y continuaremos nosotros haciendo las reivindicaciones oportunas para que la Copa cuente con un médico fijo lo antes posible. Bien, ahora a continuación Maruja también nos va a hablar un poquito respecto al tema.
2: Buenos días. Pues yo tengo poco que añadir a lo que ha dicho Abraham. Nos tuvimos una reunión con la gerente del Área 4 de Salud. Yo quiero transmitirle a los vecinos que estén tranquilísimos de que sí que nos aseguraron que el centro de salud de la Copa no se va a cerrar. al revés, están apostando por abrir nuevos consultorios, más pequeños todavía que el de la Copa. Entonces, que los vecinos estén tranquilos que el consultorio no se cierra de ninguna forma. Y luego lo del médico, sí, que es cierto que están muy pendientes, nos transmitieron muy buenas sensaciones a mí y a Ana, que fuimos del consejo, que están muy pendientes de ese médico en concreto que vaya a la Copa. Y como ha dicho Abraham, pues seguramente será después de agosto, seguramente. Sí que nos transmitieron igualmente que lo tienen pendiente, que es un puesto de salud, de un puesto de trabajo que sí que es cierto que es apetecible para muchos médicos, pero cuando llegó la vacante, pues todos los médicos ya que habían salido tenían ya su plaza y por eso la plaza de momento está vacante. Y nada más, tenían muy buena predisposición y nos quedó, por lo menos a mí, me quedó muy buen sabor de boca de la reunión que tuvimos. Y transmitirle sobre todo a la gente que esté tranquila, que el médico ni se va a cerrar, solo que ahora estos meses pues sí que lo irán cubriendo médicos del ambulatorio de Güelles.
1: Bien, como dice Maruja, ya para finalizar, pues eso, transmitir desde aquí tranquilidad a los vecinos y vecinas de la Copa de que el servicio de médico está garantizado. El servicio de enfermería también está garantizando durante estos meses y el servicio de apoyo administrativo también lo tenemos garantizado. Por tanto, los vecinos y vecinas de la Copa contarán con servicio médico durante el periodo estival como el resto del año.

0: anular la tarjeta roja al goleador estadounidense Balogun después de la llamada del presidente Donald Trump, informa Juan Martín.
1: El máximo organismo del fútbol europeo arremete contra su homólogo a nivel internacional. La UEFA incide que la FIFA ha traspasado una línea roja en relación a esa decisión de la suspensión de un partido a uno de los jugadores más destacados de la anfitriona que dirige Pochettino. A veces las normas están sujetas a interpretación, pero no en este caso, continúa la UEFA. Expresamos nuestra incredulidad ante una decisión tan insólita, incomprensible e injustificable, subraya la UEFA, que se une con el comunicado de hace unos minutos al sentimiento de la Federación Belga, que se mostró sorprendida en las últimas horas por la decisión de la FIFA.
0: Los equipos de extinción siguen trabajando para controlar las llamas en Soneja, en Castellón, a esta hora pendientes de una nueva reunión en el puesto de mando avanzado, donde están muy pendientes del aumento de las temperaturas desde Castellón, Eloy Martínez.
2: Sí, a partir de esta hora y hasta las 8 de la tarde, Emergencias de la Generalitat activa el aviso amarillo por altas temperaturas en toda la provincia de Castellón, también en la zona del incendio. Ahora mismo el termómetro marca 33 grados aquí, la humedad ha caído en picado y se esperan rachas de viento de hasta 40 kilómetros por hora, lo que dificultaría las labores de extinción del fuego. Antonio Monroy, capitán de la UME.
3: Esas posibles rachas de viento nos hacen que estemos más alerta en diferentes puntos, que para eso tenemos los observadores nuestros establecidos en cada uno de los puntos y las zonas más importantes, y la temperatura bien, efectivamente irá subiendo a lo largo del día.
2: El incendio todavía no está perimetrado, se han quemado unas 160 hectáreas del Parque Natural de la Serra de Espadà y los 500 vecinos del municipio de Azuévar siguen sin saber cuándo podrán volver a sus casas.
0: Rusia y Ucrania intensifican sus ataques en vísperas de la cumbre de la OTAN en Ankara, Mónica Marguenda.
4: Zelensky pide a Estados Unidos y Europa que refuercen las defensas antiaéreas ucranianas que han fallado esta madrugada y no han podido derribar ninguno de los 29 misiles balísticos dirigidos por Moscú contra Kiev, donde han muerto 14 personas y cerca de 60 han resultado heridas. Golpe del Kremlin contra instalaciones energéticas y aeródromos militares de Ucrania, mientras en territorio ruso las fuerzas ucranianas atacan las refinerías.
0: 12:04, 11:04 en Canarias. 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
5: En la región de Murcia, tras la aprobación del decreto Ley Regional de Vivienda, el Colegio de Aparejadores y Arquitectos Técnicos anima a recuperar fórmulas que ya se demostraron útiles en su día para facilitar el acceso a una primera casa. Entre otras, rebaja de impuestos, subvenciones a fondo perdido o la cuenta de ahorro con beneficios fiscales si el dinero se empleaba para comprar una vivienda. Antonio Mármol, presidente del colegio.
6: Se fomentaba el ahorro y siempre que ese ahorro se destinara íntegro a la compra de una vivienda. Con lo cual, oye, pues es una forma de decir, pago menos hacienda, pero luego lo voy a poder coger para aportarlo a la entrada de la vivienda.
5: El consejero de Medio Ambiente, Juan María Vázquez, acaba de presentar el plan de recuperación de la Nacra. Lo ha hecho en la punta del Pedrochillo. Hasta allí nos vamos. Hay un equipo de Radio Nacional con Daniel Spencer y Javier García Belmonte.
7: La comunidad autónoma va a destinar 2,5 millones de euros a la protección de la Nacra, un bivalvo que desapareció del Mediterráneo en 2016 víctima de un parásito y que ha encontrado refugio en el Mar Menor. El plan prevé intervenir en unas 700 hectáreas de fondo marino frente a las Encañizadas y las islas del Barón y la Perdiguera. Juan María Vázquez, consejero de Medio Ambiente.
8: Donde se va a actuar, de hecho ya se ha comenzado a actuar, como ha sido instalando esos polígonos de fondeo para evitar que los fondeos con ancla, bueno, pues puedan dañar las nacras como podría ocurrir.
7: La Universidad de Murcia ya ha conseguido reproducir nacra en cautividad. La idea es a corto y medio plazo reintroducir la especie en el Mediterráneo.
5: Y la Universidad de Murcia ha publicado este lunes las primeras listas de admisión para los estudios de grado del curso que viene, un proceso en el que oferta 6.500 plazas. Ya ha recibido 19.000 solicitudes de preinscripción. 10.000 corresponden a estudiantes de la región de Murcia, 9.200 de otros distritos universitarios. Las titulaciones del ámbito de ciencias de la salud vuelven a concentrar el mayor interés entre los futuros universitarios. 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

Vamos ahora con nuestra sección a la que hemos llamado El Álbum de los Famosos, que es lo que da de sí este verano y lo que ellos mismos muestran a través de sus redes sociales, por eso lo de El Álbum de los Famosos. Y en primer lugar, vamos con un beso, medio beso quizá, el de Xavi San Martín y Amaya Montero sobre el escenario. Este domingo la Oreja de Van Gogh ha actuado en Córdoba y ha ocurrido lo que tantos fans ansiaban. Después de meses e incluso años de rumores, Xavi San Martín se ha atrevido a robarle un beso a Amaya Montero en el escenario. El momento ha ocurrido mientras ambos interpretaban Tan Guapa, una canción que San Martín, quien se encuentra casado, le escribió a la que considera su mejor amiga.

Y también a Maya ha subido una fotografía de cómo le ha dejado pues maquillaje y peluquería para sus conciertos, concretamente Makeup Cervera. Y dice a Maya, crack. El maquillador Alberto Cervera ha compartido pues una foto en la que se ve a Maya y en la que se puede ver de cerca. Y a diferencia de los que muchos comentan en las redes sociales, la cantante pues no luce arrugas visibles y tiene la piel tan hidratada como la de una veinteañera. Muchos fans se han asombrado al ver esta imagen. Pues la oreja de Van Gogh, que está de gira este verano y que sigue dando noticias. También nos encontramos, por otro lado, con el primer ministro australiano, que pide perdón por su comentario sobre Kylie Minogue en un podcast. El primer ministro de Australia, Anthony Albanese, se ha convertido en trending topic tras comentar que tendría sexo con Kylie Minogue durante una serie de preguntas rápidas en el podcast llamado Buzz Deep. ¿Te casarías con Kylie? ¿Te acostarías con ella o saldrías con ella? Pues dice todas las anteriores, es lo que respondió. Por supuesto, el político ya ha pedido perdón por su comentario. Aún así, estas preguntas las escuchamos y mucho en la revuelta. David Broncano, aparte de preguntar cuántas veces te acuestas o cuántas veces has tenido sexo en el último mes, también ahora hace preguntas de este tipo, que pues no hay que salirse de ese contexto. Nos encontramos en pleno mundial y el post viral de Antonella Roccuso apoyando a Messi, que está, que se sale en este mundial, que ya es su quinto. Probablemente Antonella Roccuso es una de las personas más populares de internet. Cada cosa que comparte se vuelve viral y sobre todo si tiene relación con su esposo Lionel Messi, a quien ha querido homenajear con una imagen en la que se ve él, ella y sus hijos, que ya ha logrado acumular 2 millones de likes en 12 horas. También Madame de Rosa nos tiene acostumbrados a mostrar unos looks imposibles en las redes sociales y como estamos en verano, pues lo ha hecho con un bikini imposible. Madame de Rosa, una de las influencers más seguidas de España, se caracteriza por utilizar atuendos atrevidos, escotes profundos y bikinis imposibles como el que muestra en las redes sociales, que tapa bien poco. Y Pedroche podría dar de pecho a sus hijos, dice, hasta los 7 años. Es lo que ha hablado sobre la lactancia materna en su Instagram y ha declarado lo siguiente. Alimentaré a mis hijos hasta que ellos quieran. El destete fisiológico suele darse entre los 3 y los 7 años. Es decir, lo que yo estoy haciendo no es una lactancia prolongada, es una lactancia completamente normal. Pues cada uno allá que haga lo que quiera con su cuerpo, con sus hijos y siempre pues respetar estas decisiones. Más influencer que cuelgan en sus redes sociales, Lucía Rivera posa desnuda en la playa, o al menos eso es lo que parece en su foto, una foto que ha colgado en su Instagram y que parece pues en topless, aunque no se ve ese topless porque se ven sus piernas que le tapa, eso es lo que parece. Pero pues eso, la modelo que no se le ve más de la cuenta en esta fotografía que insinúa más bien. Y este también ha publicado Inés García un vestido que llevó para la boda de sus padres. La semana pasada Inés García confesó que se había ausentado del partido de España contra Uruguay porque sus padres se casaron en Madrid y ahora ha desvelado que este es el vestido que usó durante la ceremonia, un traje blanco de marca Closet y que parece ser que cuesta unos 130 euros. Manuela Sanz, la hija de Alejandro y su posado veraniego. Manuela Sanz está intentando abrirse un espacio en el mundo de influencers y lo está logrando. De hecho, la joven ha comenzado a subir contenido de forma asidua y ahora podemos encontrar en su Instagram pues distintas fotos de sus viajes y algunos selfies veraniegos, como el que se ve en su última foto. Y Ana Peleteiro, que enseña su barriga, cómo se ve después de su segundo parto, se convierte en madre por segunda vez la semana pasada y este domingo ha revelado cómo se ve su cuerpo después de dar a luz. De acuerdo con la atleta, se siente contenta y cómoda con su imagen y asegura que no planea intentar acelerar ningún proceso. Y los Beckhams, que se han felicitado mutuamente en las redes sociales porque cumplen 27 años de casados. Llevan 29 años juntos y 27 de casados. Me has dado todo lo que podría haber pedido en la vida y lo mejor es que hemos conseguido siempre ser una familia. Te amo, feliz aniversario. Es lo que puso la exfutbolista, o sea, lo que puso el exfutbolista a Victoria Beckham. Y el aplaudido posado en bañador de Nieves Álvarez, que ha compartido pues una foto en bañador y algunos de sus fans han decidido pues llenarle de piropos sus perfil de Instagram. Me paralizas el pulso, eres de otro planeta, decían algunos. Y Karol G, que se muestra tal y como se encuentra en estos momentos, ha compartido una foto llorando, dice, acabo de aterrizar de un vuelo en el que lloré, lo que no está escrito, hace mucho tiempo dejé de compartir muchas cosas porque aprendí a sufrir y a disfrutar en silencio, pero hoy sí quiero compartir que siento mucha gratitud y nostalgia.
y se muestra pues ilusionada con su nueva gira que comenzará en breve por todo el mundo. También Irene Rosales, que ha compartido una romántica imagen con su novio, El amor dice siempre gana, publicado la colaboradora de televisión junto a esta imagen, la que se ven celebrando pues una boda. Pat Vega también disfruta del verano con su mejor amigo, quien volvió a salir la semana pasada en la lista de morosos de Hacienda. Pat Vega ha demostrado que pese a sus problemas con la agencia tributaria, está disfrutando del verano. De hecho, en la foto aparece tomando el sol con su mejor amigo David, con quien suele viajar. Y Jenny Hermoso, que posa con un conocido futbolista alemán, ha posado con uno de sus grandes ídolos, como es Sven Steiger. Los futbolistas se han reunido en un partido del Mundial en Los Ángeles y, según se puede ver en esta foto, pues tienen buen rollo. También María Pedraza, que muestra a su hija. No está embarazada ni tiene descendencia, pero considera que esta yegua es como su hija. Hay quien tiene perrijos, pues ella tiene a su yegua, a su caballo. Hasta ahora la actriz no ha desvelado el nombre del animal, pero según ha comentado una de sus amigas en Instagram, el caballo se llama Papayita. Un caballo precioso. Y más posados en alta mar, en esta ocasión el de Rocío Lafón, la mejor amiga de Victoria Federica, que se está convirtiendo en una de las influencers más virales de España, y pese a que no suele compartir imágenes en bikini, pues lo ha hecho con una excepción y ha colgado una foto en la que se ve en alta mar. Shakira también, por otro lado, que continúa de gira, continúa haciendo su música, y además Die Die, su tema, que continúa siendo la banda sonora del Mundial. Shakira se reúne con Emilio Estefan, una de las primeras personas en creer en ella, fue una de las primeras personas en creer en el talento de Shakira, y se ha reunido con la colombiana en un partido del Mundial. Cuántos recuerdos y cuánto orgullo. Shakira se merece todo el éxito del mundo, es lo que escribía en sus redes sociales compartiendo esa foto el conocido productor. Y Mel B, la ex Spice Girl, o Spice Girl, porque no sé si alguna vez lo ha dejado, cumple un año casada con Rory McPhee. Dice: me casé con el hombre más increíble, amable y hermoso del universo. Rory poco a poco me demostró lo que es el verdadero amor y que estábamos destinados a estar juntos. No podría ser más feliz contigo. Lo ha compartido con sus seguidores. Más famosos cantantes que comparten pues en verano la poca ropa que utilizan, como es el bikini de Nayara. La ganadora de OT 2023 ha compartido unas fotos con sus fans y pues dice: sus fans, como eres una preciosa, eres la santa a la que rezo, siempre serás mi favorita. También Jessica Goygochea muestra su flexibilidad abriéndose totalmente de piernas en Instagram. Digna esta flexibilidad de cualquier gimnasta que participa en los Juegos Olímpicos. Y es que gracias al pole dance, la creadora de contenido ha aprendido a explorar las capacidades que tiene su cuerpo. También Belinda, de Morena, que arrasa con una foto en la que aparece en pijama y ropa interior. Y pues muchos fans le sueltan piropos como: diosa, eres perfecta, o cada vez que te miro me enamoro. El próximo ganador de San Remo no irá a Eurovisión. La organización de San Remo ha confirmado lo que era un secreto a voces. En 2027 el ganador del festival no irá a Eurovisión. ¿Y cómo va a elegir Italia a su representante? Pues a través de un mini concurso que sí se va a desarrollar dentro de la semana de San Remo y cuando los participantes de y con los participantes del certamen. Bueno, pues este es el álbum de los famosos, algunas de las fotos que ellos mismos se encargan de publicar y compartir en sus redes sociales. Por cierto, que se ha casado este fin de semana Taylor Swift y Travis Kelce, con Adam Sandler como maestro de ceremonias, vestidos de Dior y con más de 1,000 invitados en el Madison Square Garden. Así ha sido la boda de Taylor Swift, que ha dado el sí quiero, y la pareja ha montado pues una verdadera Super Bowl en el corazón de Manhattan, en la que han asistido famosos como Jimmy Fallon, Julianne Moore, Karlie Kloss, Miranda Lambert, Machine Gun Kelly, Ed Sheeran, Zoe Kravitz, Tom Brady, Chris Rock y Hugh Grant, entre otros. Con la música de Taylor Swift despedimos este espacio y a la una regresamos con otro tipo de noticias más relacionadas con nuestro municipio y un tanto más serias. Hasta ahora.

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Es el lunes 6 de julio y estos son en titulares las noticias que les ampliamos en los siguientes minutos. El pasado sábado se declaró un incendio en Bullas que el mismo día quedó controlado. También les hablamos de la agenda para la semana que pasa por el cine, hoy con Toy Story 5, también con la actividad Bullas un pueblo de cuento, también la inauguración de una exposición fotográfica, el nuevo concierto Las Noches del Anfiteatro tras arrancar este ciclo musical este pasado sábado y los bailes de verano para mayores.

0: fuego quedó finalmente controlado. En estas labores de extinción de ambos incendios participaron agentes medioambientales, brigadas forestales y medios aéreos de la Dirección General de Seguridad Ciudadana y Emergencias con 2 helicópteros. En el operativo de Bullas también intervinieron bomberos del Consorcio de Extinción de Incendios y Salvamento de la Región de Murcia, la Policía Local de Bullas, Protección Civil y Guardia Civil. Gracias a la rápida actuación y a la coordinación de todos los servicios intervinientes, el incendio se pudo controlar esa misma jornada. Se agradece desde el Ayuntamiento la profesionalidad y el esfuerzo de todos los efectivos que participaron en la intervención. Vamos con las actividades para esta semana. Bullas, un pueblo de cuento. Este verano la magia de las historias vuelve a llenar Bullas con una programación pensada para disfrutar en familia y dejar volar la imaginación. Este jueves 9 de julio tendremos a Pablo Albo con cuentos de cuando el mar volaba. Las inscripciones se pueden realizar a través de internet y pueden encontrarlas a través de nuestro Facebook. Será en el patio de las Escuelas Viejas a las 7:30 de la tarde. Es una actividad gratuita y para todos los públicos. Después de este jueves vendrán otras actividades, por ejemplo, el 23 de julio, que contaremos con Guillermo Avilés, La magia de los cuentos, o el 6 de agosto con Olga Solera y Títeres con Mucho cuento. Y el cine de verano también regresa este mes de julio para ofrecer una nueva edición llena de entretenimiento para toda la familia. Las proyecciones serán en el patio de la Escuela de Música a partir de las 10 de la noche, convirtiéndose una vez más en una de las citas imprescindibles de este verano. La programación arranca hoy y mañana con el estreno de Toy Story 5, una película muy esperada que dará el pistoletazo de salida a la cartelera de esta edición.
1: ¡Alto! ¿Quién anda ahí?
2: ¡Oye! ¡Wilson de paz!
1: ¿Cuánto tiempo sin verte, compañero?
3: ¿Que eres un anciano de joven?
2: ¿Qué? Se cree que eres un anciano porque estás calvo, Buddy.
3: Bonnie necesita ayuda de alguien que sea de su mismo siglo. ¡Hasta luego, juguete!
4: Hay un amigo en mí.
1: Necesitaremos refuerzos.
4: Hay un amigo en mí. ¡Venga ya!
5: ¡Cuando escapamos!
4: ¡Hala!
1: Nuestra misión en este planeta es hacer felices a los niños.
4: Lo que te digo es recordar.
3: Bonnie aún nos necesita. ¡Vamos, perdigón!
6: Vos tú quédate aquí, yo iré con ellos.
1: No me crees capaz de hacerlo.
4: Porque hay un amigo en mí.
1: Bonito Poncho.
7: Me encanta verlos pelear otra vez.
1: Ya te digo.
0: Las entradas tendrán un precio de 5 euros para el público infantil y pensionistas, mientras que la entrada general para adultos será de 7 euros. Y también este pasado sábado arrancaban los bailes de verano para mayores, una actividad promovida por la Concejalía de Tercera Edad y en colaboración con el Club de Pensionistas y Jubilados de Bullas. La iniciativa se va a desarrollar durante este mes de julio y agosto, con citas todos los sábados a partir de las 10:30 de la noche en el Jardín Municipal, un espacio que volverá a convertirse en un punto de encuentro para el ocio, la convivencia y el disfrute de las noches estivales. Estos bailes tienen como objetivo fomentar la participación social de las personas mayores, ofreciendo una actividad lúdica y saludable que favorece las relaciones sociales y el envejecimiento activo. Y este viernes se inaugura en la sala de exposiciones de la Casa de la Cultura la exposición fotográfica de los autores de los proyectos de las microsubvenciones de 2025. Una exposición con fotografías de los artistas que consiguieron la ayuda para desarrollar su proyecto en 2025 y que se podrá ver hasta el 2 de agosto en el horario habitual de la Casa de la Cultura. Recordar también que el consistorio ha abierto la tercera convocatoria de microsubvenciones culturales con el objetivo de apoyar a artistas locales, asociaciones culturales sin ánimo de lucro y empresas que desarrollen proyectos en el ámbito artístico y cultural del municipio. La partida presupuestaria destinada a este programa es en esta ocasión de 6.000 euros, 1.000 más que el año anterior. Las subvenciones, siendo la cantidad máxima subvencionable de 500 euros por proyecto, están dirigidas a fomentar la cultura en Bullas a través de las actividades como exposiciones, conciertos, talleres, festivales, itinerarios culturales, proyectos digitales, publicaciones, entre otros. Podrán optar a estas ayudas tanto particulares como asociaciones y empresas culturales con sede en Bullas siempre que cumplan los requisitos establecidos. Y se excluyen expresamente asociaciones deportivas, educativas o sociales, así como proyectos previamente ya subvencionados. El periodo de ejecución de las

actividades subvencionables será del 1 de julio al 31 de diciembre de 2026 y los gastos deberán justificarse como mucho hasta el 31 de enero de 2027. La convocatoria se va a tramitar por el procedimiento de concurrencia competitiva, garantizando la transparencia, objetividad y equidad en la concesión de las ayudas. Hasta el 13 de julio se pueden presentar estas solicitudes en el Registro General del Ayuntamiento en horario de 8 a 14 horas a través de la sede electrónica también. Más información en la Oficina de Gestión Juvenil y Cultural en la Casa de la Cultura. Y otra noticia más, los próximos días 18 y 26 de julio el municipio de Bullas acoge una ruta histórica que permitirá a los participantes descubrir cómo se vivieron los años de la Guerra Civil Española, desde 1936 a 1939 en nuestra localidad. La actividad guiada por el historiador y cronista oficial de Bullas, José Luis García Caballero, recorrerá algunos de los escenarios más significativos del municipio relacionados con este periodo histórico, ofreciendo una visión documentada sobre los acontecimientos y las huellas que dejó el conflicto en la población. La ruta comenzará a las 20 horas y tendrá como punto de encuentro la Plaza de España. La participación tiene un coste de 2 euros y las inscripciones pueden realizarse en el Informa Joven. Las plazas son limitadas, por lo que la organización recomienda formalizar la inscripción con antelación para garantizar la participación en esta propuesta cultural e histórica que invita a conocer una parte fundamental del pasado de Bullas. Y también han comenzado las noches del anfiteatro. Este pasado sábado lo hizo con la música de Violeta 20. Este viernes será el turno para Pau Vegas, cantante, compositora y teclista española, que tras más de 10 años acompañando en directo a reconocidos artistas, ha lanzado su carrera en solitario. Su propuesta musical destaca por un sonido pop de autora con fuertes influencias de electrónica y sintetizadores. Esta iniciativa, impulsada por la Concejalía de Cultura del Ayuntamiento, apuesta por ofrecer propuestas musicales de calidad en un espacio único, combinando cultura, naturaleza y ocio durante las noches de verano y, además, de manera gratuita. Las noches del anfiteatro se consolidan en los últimos años como una de las actividades culturales más singulares del calendario estival, convirtiendo el entorno de la Rafa en un escenario privilegiado para disfrutar de la música en directo.

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0: sea, otro 15% sigue culpando a sus padres. Y lo más sorprendente, atención, el 10% restante decide escribir canciones, lanzar
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1: 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Y eso que yo, para no agobiar con flores a María, para no asediarla con mi antología de sábana fría y alcoba vacía.

0: Es el lunes 6 de julio y estos son en titulares las noticias que les ampliamos en los siguientes minutos. El pasado sábado se declaró un incendio en Bullas que el mismo día quedó controlado. También les hablamos de la agenda para la semana que pasa por el cine, hoy con Toy Story 5, también con la actividad Bullas un pueblo de cuento, también la inauguración de una exposición fotográfica, el nuevo concierto, las noches del anfiteatro, tras arrancar este ciclo musical este pasado sábado, y los bailes de verano para mayores. Este pasado sábado se declaró un incendio forestal en el término municipal de Bullas y finalmente quedó controlado, según informó el Centro de Coordinación de Emergencias 112 en el mismo día. Los servicios de emergencias estaban trabajando en estas zonas el sábado tras recibir la llamada a las 12:09 en el Monte Castellar, en la falda de la montaña. Tras ese aviso de una garita forestal y varias llamadas de particulares, el mando de extinción informó que a las 13:52 horas el fuego quedó finalmente controlado. En estas labores de extinción de ambos incendios participaron agentes medioambientales, brigadas forestales y medios aéreos de la Dirección General de Seguridad Ciudadana y Emergencias con 2 helicópteros. En el operativo de Bullas también intervinieron bomberos del Consorcio de Extinción de Incendios y Salvamento de la Región de Murcia, la Policía Local de Bullas, Protección Civil y Guardia Civil. Gracias a la rápida actuación y a la coordinación de todos los servicios intervinientes, el incendio se pudo controlar esa misma jornada. Se agradece desde el Ayuntamiento la profesionalidad y el esfuerzo de todos los efectivos que participaron en la intervención. Vamos con las actividades para esta semana. Bullas, un pueblo de cuento. Este verano la magia de las historias vuelve a llenar Bullas con una programación pensada para disfrutar en familia y dejar volar la imaginación. Este jueves 9 de julio tendremos a Pablo Albo con cuentos de cuando el mar volaba. Las inscripciones se pueden realizar a través de internet y pueden encontrarlas a través de nuestro Facebook. Será en el patio de las Escuelas Viejas a las 7:30 de la tarde. Es una actividad gratuita y para todos los públicos. Después de este jueves vendrán otras actividades, por ejemplo, el 23 de julio, que contaremos con Guillermo Avilés, La magia de los cuentos, o el 6 de agosto con Olga Solera y Títeres con mucho cuento. Y el cine de verano también regresa este mes de julio para ofrecer una nueva edición llena de entretenimiento para toda la familia. Las proyecciones serán en el patio de la Escuela de Música a partir de las 10 de la noche, convirtiéndose una vez más en una de las citas imprescindibles de este verano. La programación arranca hoy y mañana con el estreno de Toy Story 5, una película muy esperada que dará el pistoletazo de salida a la cartelera de esta edición.
1: ¡Alto! ¿Quién anda?

0: Tony aún nos necesita. ¡Vamos, perdigón!
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5: Las entradas tendrán un precio de 5 euros para el público infantil y pensionistas, mientras que la entrada general para adultos será de 7 euros. Y también este pasado sábado arrancaban los bailes de verano para mayores, una actividad promovida por la Concejalía de Tercera Edad y en colaboración con el Club de Pensionistas y Jubilados de Huillas. La iniciativa se va a desarrollar durante este mes de julio y agosto, con citas todos los sábados a partir de las 10:30 de la noche en el Jardín Municipal, un espacio que volverá a convertirse en un punto de encuentro para el ocio, la convivencia y el disfrute de las noches estivales. Estos bailes tienen como objetivo fomentar la participación social de las personas mayores, ofreciendo una actividad lúdica y saludable que favorece las relaciones sociales y el envejecimiento activo. Y este viernes se inaugura en la sala de exposiciones de la Casa de la Cultura la exposición fotográfica de los autores de los proyectos de las microsubvenciones de 2025. Una exposición con fotografías de los artistas que consiguieron la ayuda para desarrollar su proyecto en 2025 y que se podrá ver hasta el 2 de agosto en el horario habitual de la Casa de la Cultura. Recordar también que el consistorio ha abierto la tercera convocatoria de microsubvenciones culturales con el objetivo de apoyar a artistas locales, asociaciones culturales sin ánimo de lucro y empresas que desarrollen proyectos en el ámbito artístico y cultural del municipio. La partida presupuestaria destinada a este programa es en esta ocasión de 6.000 euros, 1.000 más que el año anterior. Las subvenciones, siendo la cantidad máxima subvencionable de 500 euros por proyecto, están dirigidas a fomentar la cultura en Bullas a través de las actividades como exposiciones, conciertos, talleres, festivales, itinerarios culturales, proyectos digitales, publicaciones, entre otros. Podrán optar a estas ayudas tanto particulares como asociaciones y empresas culturales con sede en Bullas siempre que cumplan los requisitos establecidos. Y se excluyen expresamente asociaciones deportivas, educativas o sociales, así como proyectos previamente ya subvencionados. El periodo de ejecución de las actividades subvencionables será del 1 de julio al 31 de diciembre de 2026 y los gastos deberán justificarse como mucho hasta el 31 de enero de 2027. La convocatoria se va a tramitar por el procedimiento de concurrencia competitiva, garantizando la transparencia, objetividad y equidad en la concesión de las ayudas. Hasta el 13 de julio se pueden presentar estas solicitudes en el Registro General del Ayuntamiento en horario de 8 a 14 horas a través de la sede electrónica también. Más información en la Oficina de Gestión Juvenil y Cultural en la Casa de la Cultura. Y otra noticia más, los próximos días 18 y 26 de julio el municipio de Bullas acoge una ruta histórica que permitirá a los participantes descubrir cómo se vivieron los años de la Guerra Civil Española, desde 1936 a 1939 en nuestra localidad. La actividad guiada por el historiador y cronista oficial de Bullas, José Luis García Caballero, recorrerá algunos de los escenarios más significativos del municipio relacionados con este periodo histórico, ofreciendo una visión documentada sobre los acontecimientos y las huellas que dejó el conflicto en la población. La ruta comenzará a las 20 horas y tendrá como punto de encuentro la Plaza de España. La participación tiene un coste de 2 euros y las inscripciones pueden realizarse en el Informa Joven. Las plazas son limitadas, por lo que la organización recomienda formalizar la inscripción con antelación para garantizar la participación en esta propuesta cultural e histórica que invita a conocer una parte fundamental del pasado de Bullas. También han comenzado las noches del anfiteatro. Este pasado sábado lo hizo con la música de Violeta 20. Este viernes será el turno para Pau Vegas, cantante, compositora y teclista española, que tras más de 10 años acompañando en directo a reconocidos artistas, ha lanzado su carrera en solitario. Su propuesta musical destaca por un sonido pop de autora con fuertes influencias de electrónica y sintetizadores. Esta iniciativa, impulsada por la Concejalía de Cultura del Ayuntamiento, apuesta por ofrecer propuestas musicales de calidad en un espacio único, combinando cultura, naturaleza y ocio durante las noches de verano y, además, de manera gratuita. Las noches del anfiteatro se consolidan en los últimos años como una de las actividades culturales más singulares del calendario estival, convirtiendo el entorno de la Rafa en un escenario privilegiado para disfrutar de la música en directo.

0: Avanzamos en esta mañana de lunes, alcanzamos las 11:30 de esta mañana y continuamos con la actualidad municipal. Hoy ponemos el foco en el consultorio de la Copa y en los avances que se han producido tras las reuniones mantenidas con la gerencia del Área Cuarta de Salud y el Consejo de Salud de Área. Para conocer todos los detalles, pues vamos a escuchar a Abraham Fernández, concejal de Servicios Públicos y Salud, y Maruja Pérez, pedánea de la Copa, quienes nos explican el estado de las gestiones y los próximos pasos previstos para mejorar la atención sanitaria en la pedanía.
1: Bien, muy buenas. Nos encontramos aquí en el Salón de Plenos. Me acompaña Maruja, nuestra pedánea de la Copa, y nos gustaría comentar, referente al consultorio de la Copa, dos actuaciones que hemos llevado a cabo. Una es una reunión que mantuvimos con la gerencia del Área 4 hace unos días, y la otra es el Consejo de Salud de Área, que también se ha desarrollado en estos días anteriores. En ambas reuniones se ha comentado la falta de profesionales facultativos para el consultorio de la Copa. Desde hace unos meses que la titular del hueco del consultorio de la Copa pidió traslado, pues bueno, se está cubriendo de forma temporal con los mismos profesionales del centro de salud. Esto, la verdad, que está ocasionando algunos días cierta distorsión. Es un problema que nosotros éramos conscientes de ello, Maruja como pedánea también, y Ana, que también nos acompañó en la reunión, que es representante del Consejo, también nos los había transmitido. Había cierto temor, miedo e incertidumbre al cierre del consultorio. Entonces solicitamos, como digo, la reunión con la gerencia, y en esa reunión, que también estuvo presente nuestra alcaldesa María Dolores, la gerente del Área 4, Juana Fernández, así como el subdirector médico de atención primaria, Teodoro Martínez. Y en primer lugar, lo que nos transmitieron fue que de ninguna de las maneras el consultorio de la Copa se iba a cerrar. Además, esta gerencia nos dijeron que están trabajando no en cerrar consultorios, sino en intentar abrir algunos, aunque sean días puntuales, durante la semana. Entonces, nos dejaron claro que su apuesta es firme, y su palabra también, que el consultorio de la Copa no se va a cerrar. Nos lo transmitieron, y para que nosotros se lo hagamos llegar a los vecinos y vecinas de la Copa. En referencia a lo que es el cubrir el hueco del facultativo, del médico en este caso, durante el periodo estival, es decir, julio-septiembre, se va a ir ocupando por parte del resto del equipo de atención primaria del Centro de Salud de Bullas. Es decir, de lunes a viernes irán rotando los diferentes médicos para cubrir las necesidades del consultorio. Como todos sabemos, la población que engloba el consultorio de la Copa es una población mayor, entonces sus necesidades también aumentan. Entonces, en este caso, lo que se ha primado ha sido la accesibilidad para la gente que puede.

0: para poder cubrirlo. Entonces, nosotros, tanto por parte del ayuntamiento como por parte de los representantes de la pedanía, pues recogimos el ofrecimiento que nos hicieron, las distintas actuaciones, pero con todo y con eso seguiremos vigilando para que los compromisos que nos pusieron encima de la mesa se lleven a cabo y continuaremos nosotros haciendo las reivindicaciones oportunas para que la Copa cuente con un médico fijo lo antes posible. Bien, ahora a continuación Maruja también nos va a hablar un poquito de respecto al tema.
1: Buenos días. Pues yo tengo poco que añadir a lo que ha dicho Abraham. Nos tuvimos una reunión con la gerente del Área 4 de Salud. Yo quiero transmitirle a los vecinos que estén tranquilísimos de que sí que nos aseguraron que el Centro de Salud de la Copa no se va a cerrar. Al revés, están apostando por abrir nuevos consultorios, más pequeños todavía que el de la Copa. Entonces, que los vecinos estén tranquilos que el consultorio no se cierra de ninguna forma. Y luego lo del médico, sí que es cierto que están muy pendientes. Nos transmitieron muy buenas sensaciones a mí y a Ana, que fuimos del Consejo, que están muy pendientes de ese médico en concreto que vaya a la Copa. Y como ha dicho Abraham, pues seguramente será después de agosto, seguramente. Sí que nos transmitieron igualmente que lo tienen pendiente, que es un puesto de salud, de un puesto de trabajo que sí que es cierto que es apetecible para muchos médicos, pero cuando llegó la vacante, pues todos los médicos ya que habían salido tenían ya su plaza y por eso la plaza de momento está vacante. Y nada más, tenían muy buena predisposición y nos quedó, por lo menos a mí, me quedó muy buen sabor de boca de la reunión que tuvimos, y transmitirle sobre todo a la gente que esté tranquila, que el médico ni se va a cerrar, solo que ahora estos meses pues sí que lo irán cubriendo médicos del ambulatorio de Bulle.
0: Bien, como dice Maruja, ya para finalizar, pues eso, transmitir desde aquí tranquilidad a los vecinos y vecinas de la Copa de que el servicio de médico está garantizado, el servicio de enfermería también está garantizado durante estos meses y el servicio de apoyo administrativo también lo tenemos garantizado. Por tanto, los vecinos y vecinas de la Copa contarán con servicio médico durante el periodo estival como el resto del año.

Vamos ahora con nuestra sección a la que hemos llamado El Álbum de los Famosos, que es lo que da de sí este verano y lo que ellos mismos muestran a través de sus redes sociales, por eso lo de El Álbum de los Famosos. Y en primer lugar vamos con un beso, medio beso quizá, el de Xavi San Martín y Amaya Montero sobre el escenario. Este domingo La Oreja de Van Gogh ha actuado en Córdoba y ha ocurrido lo que tantos fans ansiaban. Después de meses e incluso años de rumores, Xavi San Martín se ha atrevido a robarle un beso a Amaya Montero en el escenario. El momento ha ocurrido mientras ambos interpretaban Tan Guapa, una canción que San Martín, quien se encuentra casado, le escribió a la que considera su mejor amiga.

Y también a Maya ha subido una fotografía de cómo le ha dejado pues maquillaje y peluquería para sus conciertos, concretamente Makeup Cervera. Y dice a Maya, crack. El maquillador Alberto Cervera ha compartido pues una foto en la que se ve a Maya y en la que se puede ver de cerca. Y a diferencia de los que muchos comentan en las redes sociales, la cantante pues no luce arrugas visibles y tiene la piel tan hidratada como la de una veinteañera. Muchos fans se han asombrado al ver esta imagen. Pues la oreja de Van Gogh, que está de gira este verano y que sigue dando noticias. También nos encontramos, por otro lado, con el primer ministro australiano, que pide perdón por su comentario sobre Kylie Minogue en un podcast. El primer ministro de Australia, Anthony Albanese, se ha convertido en trending topic tras comentar que tendría sexo con Kylie Minogue durante una serie de preguntas rápidas en el podcast llamado Buzz Deep. ¿Te casarías con Kylie, te acostarías con ella o saldrías con ella? Pues dice todas las anteriores, es lo que respondió. Por supuesto, el político ya ha pedido perdón por su comentario. Aún así, estas preguntas las escuchamos y mucho en la revuelta. David Broncano, aparte de preguntar cuántas veces te acuestas o cuántas veces has tenido sexo en el último mes, también ahora hace preguntas de este tipo, que pues no hay que salirse de ese contexto. Nos encontramos en pleno mundial y el post viral de Antonella Roccuso apoyando a Messi, que está, que se sale en este mundial, que ya es su quinto. Probablemente Antonella Roccuso es una de las personas más populares de internet. Cada cosa que comparte se vuelve viral y sobre todo si tiene relación con su esposo Lionel Messi, a quien ha querido homenajear con una imagen en la que se ve él, ella y sus hijos, que ya ha logrado acumular 2 millones de likes en 12 horas. También Madame de Rosa nos tiene acostumbrados a mostrar unos looks imposibles en las redes sociales y como estamos en verano, pues lo ha hecho con un bikini imposible. Madame de Rosa, una de las influencers más seguidas de España, se caracteriza por utilizar atuendos atrevidos, escotes profundos y bikinis imposibles como el que muestra en las redes sociales, que tapa bien poco. Y Pedroche podría dar de pecho a sus hijos, dice, hasta los 7 años. Es lo que ha hablado sobre la lactancia materna en su Instagram y ha declarado lo siguiente. Alimentaré a mis hijos hasta que ellos quieran. El destete fisiológico suele darse entre los 3 y los 7 años. Es decir, lo que yo estoy haciendo no es una lactancia prolongada, es una lactancia completamente normal. Pues cada uno allá que haga lo que quiera con su cuerpo, con sus hijos y siempre pues respetar estas decisiones. Más influencer que cuelgan en sus redes sociales, Lucía Rivera posa desnuda en la playa, o al menos eso es lo que parece en su foto, una foto que ha colgado en su Instagram y que parece pues en topless, aunque no se ve ese topless porque se ven sus piernas que le tapa, eso es lo que parece, pero pues eso, la modelo que no se le ve más de la cuenta en esta fotografía que insinúa más bien. Y este también ha publicado Inés García un vestido que llevó para la boda de sus padres. La semana pasada Inés García confesó que se había ausentado del partido de España contra Uruguay porque sus padres se casaron en Madrid y ahora ha desvelado que este es el vestido que usó durante la ceremonia, un traje blanco de marca Closet y que parece ser que cuesta unos 130 euros. Manuela Sanz, la hija de Alejandro y su posado veraniego. Manuela Sanz está intentando abrirse un espacio en el mundo de influencers y lo está logrando. De hecho, la joven ha comenzado a subir contenido de forma asidua y ahora podemos encontrar en su Instagram pues distintas fotos de sus viajes y algunos selfies veraniegos como el que se ve en su última foto. Y Ana Peleteiro, que enseña su barriga, cómo se ve después de su segundo parto, se convierte en madre, pues

en bañador de Nieves Álvarez, que ha compartido pues una foto en bañador, y algunos de sus fans han decidido pues llenarle de piropos sus perfil de Instagram. Me paralizas el pulso, eres de otro planeta, decían algunos. Y Karol G, que se muestra tal y como se encuentra en estos momentos, ha compartido una foto llorando, dice: acabo de aterrizar de un vuelo en el que lloré, lo que no está escrito, hace mucho tiempo dejé de compartir muchas cosas porque aprendí a sufrir y a disfrutar en silencio, pero hoy sí quiero compartir que siento mucha gratitud y nostalgia. Y se muestra pues ilusionada con su nueva gira, que comenzará en breve por todo el mundo. También Irene Rosales, que ha compartido una romántica imagen con su novio, El amor dice siempre gana, publicado la colaboradora de televisión junto a esta imagen, la que se ven celebrando pues una boda. Pat Vega también disfruta del verano con su mejor amigo, quien volvió a salir la semana pasada en la lista de morosos de Hacienda. Pat Vega ha demostrado que, pese a sus problemas con la agencia tributaria, está disfrutando del verano. De hecho, en la foto aparece tomando el sol con su mejor amigo David, con quien suele viajar. Y Jenny Hermoso, que posa con un conocido futbolista alemán, ha posado con uno de sus grandes ídolos, como es Sven Steiger. Los futbolistas se han reunido en un partido del Mundial en Los Ángeles y, según se puede ver en esta foto, pues tienen buen rollo. También María Pedraza, que muestra a su hija. No está embarazada ni tiene descendencia, pero considera que esta yegua es como su hija. Hay quien tiene perrijos, pues ella tiene a su yegua, a su caballo. Hasta ahora la actriz no ha desvelado el nombre del animal, pero según ha comentado una de sus amigas en Instagram, el caballo se llama Papayita. Un caballo precioso. Y más posados en alta mar, en esta ocasión el de Rocío Lafón, la mejor amiga de Victoria Federica, que se está convirtiendo en una de las influencers más virales de España, y pese a que no suele compartir imágenes en bikini, pues lo ha hecho con una excepción y ha colgado una foto en la que se ve en alta mar. Shakira también, por otro lado, que continúa de gira, continúa haciendo su música, y además Die Die, su tema, que continúa siendo la banda sonora del Mundial. Shakira se reúne con Emilio Estefan, una de las primeras personas en creer en ella, fue una de las primeras personas en creer en el talento de Shakira, y se ha reunido con la colombiana en un partido del Mundial. Cuántos recuerdos y cuánto orgullo. Shakira se merece todo el éxito del mundo, es lo que escribía en sus redes sociales compartiendo esa foto el conocido productor. Y Mel B, la ex Spice Girl, o Spice Girl, porque no sé si alguna vez lo ha dejado, cumple un año casada con Rory McPhee. Dice: me casé con el hombre más increíble, amable y hermoso del universo. Rory poco a poco me demostró lo que es el verdadero amor y que estábamos destinados a estar juntos. No podría ser más feliz contigo. Lo ha compartido con sus seguidores. Más famosos cantantes que comparten pues en verano la poca ropa que utilizan, como es el bikini de Nayara. La ganadora de OT 2023 ha compartido unas fotos con sus fans y pues dice: sus fans, como eres una preciosa, eres la santa a la que rezo, siempre serás mi favorita. También Jessica Goygochea muestra su flexibilidad abriéndose totalmente de piernas en Instagram. Digna esta flexibilidad de cualquier gimnasta que participa en los Juegos Olímpicos. Y es que gracias al pole dance, la creadora de contenido ha aprendido a explorar las capacidades que tiene su cuerpo. También Belinda, de Morena, que arrasa con una foto en la que aparece en pijama y ropa interior. Y pues muchos fans le sueltan piropos como: diosa, eres perfecta, o cada vez que te miro me enamoro. El próximo ganador de San Remo no irá a Eurovisión. La organización de San Remo ha confirmado lo que era un secreto a voces. En 2027 el ganador del festival no irá a Eurovisión. ¿Y cómo va a elegir Italia a su representante? Pues a través de un mini concurso que sí se va a desarrollar dentro de la semana de San Remo y cuando los participantes de y con los participantes del certamen. Bueno, pues este es el álbum de los famosos, algunas de las fotos que ellos mismos se encargan de publicar y compartir en sus redes sociales. Por cierto, que se ha casado este fin de semana Taylor Swift y Travis Kelce, con Adam Sandler como maestro de ceremonias, vestidos de Dior y con más de 1,000 invitados en el Madison Square Garden. Así ha sido la boda de Taylor Swift, que ha dado el sí quiero, y la pareja ha montado pues una verdadera Super Bowl en el corazón de Manhattan, en la que han asistido famosos como Jimmy Fallon, Julianne Moore, Karlie Kloss, Miranda Lambert, Machine Gun Kelly, Ed Sheeran, Zoe Kravitz, Tom Brady, Chris

Rock y Hugh Grant, entre otros. Con la música de Taylor Swift despedimos este espacio y a la una regresamos con otro tipo de noticias más relacionadas con nuestro municipio y un tanto más serias. Hasta ahora.

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